Escuchas Blackpink, eso que se llama Go en el 95.7 de tu radio. ¿Qué tal? Ya a las 6:04. ¡Wow! Oigan, rapidísimo ha pasado el tiempo. ¿En qué momento? No lo sabemos, pero la verdad es que lo estamos gozando. Y tú en tu conexión nos estás platicando cuál es tu tradición favorita. Queremos que nos cuentes, que nos platiques a través del 771-47-31-957. Así que por acá te estaremos acompañando, te estaremos escuchando. Y sí, te leemos en tu conexión, va. Mientras tanto, continuamos con más buena música. Llega ahora precisamente Elena Rose y eso que se llama Tú, Tú, Tú, aquí, a Radio Disney 95.7.

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Ya a las 6:15 en tu conexión te estamos escuchando para que nos cuentes qué onda. ¿Cuál es tu tradición favorita? Y es que, ay, sabemos que hay muchas que nos encantan, pero hay una noche donde absolutamente todo mundo tiene esperanza, planes, promesas y hasta rituales rapidísimos por si acaso. ¿A poco no? Hablamos de Año Nuevo, porque llega el 31 y en automático empiezan las reuniones familiares, la cena, los abrazos, esa sensación de empezar desde cero. Y al menos acá en México sabemos que existen muchísimas tradiciones para recibir el año. Están quienes comen las famosas 12 uvas mientras piden deseos, quienes salen con maletas para traer viajes, quienes usaron ropa interior de colores según lo que quieren atraer o quienes barren hacia afuera de la casa para sacar las malas energías. O también los de las lentejas, ¿a poco no? Y aunque muchas veces se hacen, pues, entre risas raras, hay familias que siguen esas costumbres año con año. Y bueno, más allá de la fiesta, Año Nuevo tiene algo muy especial. Se convierte en una pausa para mirar hacia adentro y agradecer todo lo vivido. Sí, hay familias que hacen recuerdos y recuentos de todo el año. Otras hacen brindis muy emotivos y otros simplemente celebran, pues, justo el hecho de seguir juntos. A ver, entonces, cuéntanos en tu conexión, ¿cuál es tu tradición favorita? Te leemos 771-47-3195-7. Y mientras tanto, llega Olivia Rodrigo y eso que se llama Drop Deep. Aquí, a tu radio. Ya las 6:16, así que súbele a Radio Disney Pachuca.

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Hace One Republic y eso que se llama Need Your Love y suena aquí en el 95.7 de tu radio. ¿Qué tal, eh? Ya las 6:29. ¿Qué onda? ¿Tú ya sabes cuál es tu festividad o tu tradición favorita? Y es que sabemos que hay fechas que automáticamente nos llenan de recuerdos. Por ejemplo, Nochebuena es una de ellas, ¿no? Y es que claro, la Navidad es de las mejores épocas porque basta con escuchar un villancico, oler ponche calientito, ver luces navideñas, que para la memoria... Híjole, todo eso empieza a viajar en automático. La Navidad definitivamente acá en México tiene tradiciones muy particulares, ¿no? Las posadas, las piñatas, los nacimientos, el ponche, los viñuelos y esas cenas familiares en donde a veces duran hasta la madrugada. Incluso hay familias en donde cocinar la cena justo se convierte como en un evento de todo el día, ¿no? Aunque pasen los años, sí, hay muchas personas que siguen recordando con mucho cariño cómo se vivía la Navidad cuando eran pequeños, ¿no? ¡Ay, qué recuerdos! Esas luces en la calle, las reuniones familiares, las canciones navideñas. ¡Qué bonito todo eso que se vivía antes! Bueno, ahora también, pero como que se recuerda con más cariño cuando uno era más chico, ¿no? Por acá nos dice Lalo, para mí la Navidad es mi favorita. Yo se dice que el Día de Muertos o la Navidad le encantan las dos. Gracias, Jenny. Dice, a mí me gustan todas, eso. Por acá, Cielo, que le mandamos un abrazo muy grande. Iriel, gracias por estar acá presente. Rebe Hermosa, gracias igual por acompañarnos. Marco, que tengas un bonito día. ¡Qué lindo! Gracias por estar presentes y en sintonía. Y por contarnos de sus anécdotas y de las tradiciones favoritas de cada uno de ustedes. Nos encanta. Que tengan bonita tarde y nosotros, bueno, continuamos con más y con mucha música futbolera. Llega Shakira y eso que se llama Die Die aquí a Radio Disney Pachuca.

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Escuchas a Lord, eso que se llama Solar Power en el 95.7 de tu radio. ¿Qué tal, eh? Ya a las 6.50. ¿Y qué onda? Ha llegado el momento de la ruleta de los recuerdos. Y queremos que te hagas presente, que nos cuentes si ya estás listo para recordar. Porque, a ver, la ruleta trae buenos temas, ¿eh? Tu primer trabajo, tu primer celular o tu primer beso. ¿Qué tal, eh? Así que, a ver, le damos vuelta, la giramos. Y a ver qué será de lo que hoy vamos a platicar en la ruleta de los recuerdos. Y dice que la ruleta quiere que nos platiques de tu primer celular. ¿Qué tal, eh? ¿Lo recuerdas? A ver, hoy vamos a hablar justo de ese primer celular, ese que sentías como tesoro, ese que tenía el juego de la viborita, tonos de llamada, una cámara, y con eso era más que suficiente. Y es que claro, muchos empezaron con un Nokia, de esos que sobrevivían a todo, de esos que decían, parece ladrillo, ¿a poco no? Otros a lo mejor ya eran más modernos, traían un Motorola de tapita. A lo mejor el Nokia que se hacía como, parecía como de videojuego ese celular, a ver qué onda. Sí, siempre traías el teléfono ahí, eso nos encantaba. Así que, o también estaban los Sony Ericsson, ¿no? Que eran la onda, se volvieron súper famosos ya que permitían escuchar música y poner canciones en MP3. O los famosísimos BlackBerry que todo mundo quería y traía. Eran más famosos que el iPhone, imagínate. Así que cuéntanos en tu conexión, ¿cuál fue ese primer celular que no se te olvida? Mándanos un audio, te leemos en tu conexión. 771-47-31-957 para que nos platiques. Y es que ahí te va, que como dato curioso, ¿sabías que el primer celular portátil de la historia fue creado en el 73? Sí, pesaba casi un kilo y era precisamente un Motorola. ¿Qué tal, eh? Así las cosas. Cuéntanos entonces, ¿cuál fue tu primer celular? Ahora llega Bumburi, eso que se llama Lady Blue.

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11: Hello, Radio Disney. ¿Ya escucharon el nuevo álbum de Harry Styles, Josie? Y estoy enamorada de American Girls. Por favor, póngala.

Es Luis Tomlinson y eso que se llama Imposter en el 95.7 de tu radio. Ya a las 7:08. Oigan, martes 19 de mayo. ¿En qué momento sucedió? ¡Wow! El tiempo se fue volando, no puede ser. Nosotros en Tu Conexión te seguimos acompañando y justo ya estamos con nuestra ruleta de los recuerdos. Hace un rato la activamos y la ruleta eligió tu primer celular. Y por eso queremos que nos cuentes. Y es que, a ver, hay algo muy especial en recordar nuestro primer celular, porque no era solamente un teléfono, era libertad, era sentir que ya podías mandar mensajes, jugar en los jueguitos integrados, ponerle fondo de pantalla, hasta presumir el ringtone nuevo, ¿a poco no? ¿Tu primera funda o tu primer celular fue Nokia? Bueno, si fue este, entonces ya sabes lo que era tener un teléfono que aguantaba todo, caídas, golpes, batería eterna y hasta el famoso juego de la viborita que muchos pasaban horas intentando superar, ¿a poco no? Los Nokia justo se volvieron parte de toda una generación precisamente por su resistencia, porque eran muy fáciles de usar y además mucha gente aprendió a escribir mensajes rapidísimo con el teclado numérico. Y ahí te va que, como dato curioso, los primeros celulares pues eran tan grandes y pesados que muchos justo estaban pensados para usarse dentro del auto. Años después ya comenzaron a hacerse más pequeños, más prácticos, y eso claro que los volvió todo un símbolo de moda. Cuando llegó el primer iPhone en 2007, bueno, todo cambió completamente, precisamente en la manera de usar un celular gracias a su pantalla táctil. Pero a ver, ¿te acuerdas cuánto te duraba la primera batería de tu primer celular? ¿O cuántos mensajes tenías que borrar, no? Para que entraran más. ¡Qué loquísimo! Entonces, cuéntanos, ¿tú recuerdas cuál fue ese primer celular? Pues te leemos en Tu Conexión, platícanos mientras tanto. Te dejamos con Matiz. ¡Ay, qué bonita canción! Se llama Hipotéticamente. Así que súbele a tu radio en Radio Disney Pachuca.

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es Lady Gaga y eso que se llama Runaway junto a Doechii. ¿Qué tal, eh? Ya a las 7:21 y entonces cuéntanos en tu conexión. ¿Te acuerdas de ese primer celular? Y es que, a ver, te estábamos platicando de Motorola porque hablar de esa marca es hablar de historia para los celulares. De hecho, fue la primera empresa que hizo la primera llamada desde un celular portátil por allá del 73. Y sí, años después, muchos terminaron enamorados de los famosos teléfonos de tapita. ¿Los recuerdas? ¿Quién no hizo alguna vez o no tuvo un Motorola Razr, no? Era delgadito, elegante, hacía sentir importancia a cualquier persona cuando colgaba la llamada cerrándolo así de golpe, así de bye, ya no quiero hablar contigo. Además, muchos Motorola tenían justo esos tonos polifónicos que todos reconocían al instante y sonaban en la escuela, en el camión, en plena reunión familiar, y muchos tenían justo precisamente... Pues por eso este teléfono, que ahí te va como dato curioso, el primer celular portátil creado por Motorola tenía apenas 30 minutos de batería y tardaba horas en recargarse. Ahora nos desesperamos cuando el celular baja al 20%, ¿no? Ay, qué cosas, a ver, ¿qué onda? ¿Tú tuviste algún Motorola de tapita o soñaste alguna vez con uno? En tu conexión te leemos. 771-47-31-957. Mientras tanto, continuamos con más. Llega The Chainsmokers, eso que se llama Echo aquí. En tu radio.

escuchabas a Zane y eso que se llama Side Effects en el 95.7 de tu radio. Ya a las 7:33. ¿Qué onda? En tu conexión te leemos, te escuchamos para que nos cuentes y nos platiques. ¿Cuál fue ese primer celular que tuviste? ¿Lo recuerdas? ¡Ay! Hay tantas marcas, tantos celulares que precisamente se han quedado en nuestro corazón. Por acá nos dice Joseph. ¡Uy! El mío también fue un Nokia, dice, era bonito. ¡Ay, qué lindo! Por acá Vivi, que igual se hace presente en tu conexión. Sinaloa dice, un Motorola StarTAC, dice, ya llovió, uf. Gracias. Por acá Rich dice, un Nokia que tenía tapita. ¡Ok! ¡Qué bonito! ¡Ay, cuántos recuerdos! Brandon por acá dice, un Motorola. Creo que la mayoría, como que el estándar era el Motorola, ¿no? Como justo fue el primer celular que salió, pues era lo que estaba de moda. Lo que imponía. Así las cosas. Entonces cuéntanos qué onda, a ver, ¿cuál es ese celular que fue tu primer teléfono? Y es que, a ver, si había una marca que hacía sentir que traías el futuro en la bolsa, sí, justamente era el Sony Ericsson, ¿no? Que muchos lo recuerdan porque ya permitía, como te decíamos, escuchar música en MP3, ya tomar fotografías, hasta personalizar todo con temas y fondo. Los modelos Walkman se volvieron súper populares porque prácticamente eran un celular y reproductor al mismo tiempo. Traías audífonos blancos colgando y ya te sentías en video musical, sí. Obvio, muchos Sony Ericsson también tenían cámaras que para su época se veían impresionantes, aunque las fotos salían medio pixeleadas y había poca luz, ¿no? Y ahí te va que, como dato curioso, los celulares, claro, fueron evolucionando tan rápido en pocas décadas. Pasaron justo de ser aparatos gigantes y pesados a dispositivos pequeños con música, internet, con cámara integrada. Bueno, ya los celulares hacen de todo, o sea, de verdad, traen que la brújula, que la calculadora, que no, sin fin de cosas para ayudarnos definitivamente. Así que cuéntanos en tu conexión cuál fue ese primer celular. Mientras tanto llega Aitana a tu radio y eso que se llama Segundo Intento. Ya a las 7:35.

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Saba Max, y esto que se llama Kill It Queen en el 95.7 de tu radio. Y entonces, ¿sí te acuerdas cuál fue ese primer celular? Ese que estuvo en tus manos, que anhelaste, que a lo mejor ahorraste mucho. Bueno, pues cuéntanos en tu conexión. Y es que sabemos que precisamente hay muchos celulares que los llevamos en el corazón. Y antes de cerrar esta ruleta de los recuerdos, teníamos que hablar de un celular que muchos soñaban con tener, el BlackBerry. ¿A poco no? Porque sí, si traías un BlackBerry en la mano, como que automáticamente te sentías ejecutivo importante y hasta más ocupado de lo normal. Tu teclado completo era una joya para chatear todo el día. Y muchos todavía recuerdan el sonidito del BlackBerry Messenger, el famoso BBM. Hubo una época en la que BlackBerry era el rey total. Todo el mundo quería uno para mandar mensajes, cambiar el estado o presumir el PIN, ¿no? Y aunque después llegaron los iPhones y los smartphones modernos, el BlackBerry se quedó como uno de los celulares más icónicos de toda una generación. ¡Qué loco, ¿no? ¿Cuántos recuerdos? Por acá nos dice Mike. El mío fue un Nokia 3320, dice, un indestructible. Dice, por allá en el año 2002-2003 lo adquirí por trabajo para ser localizable. ¿Qué tal, eh? Nos encanta. Muchas gracias a todos por contarnos. Y es que bueno, así termina la ruleta de los recuerdos, recordando esos celulares que nos acompañaron en mensajes, en llamadas, en desvelos y en momentos que todavía nos dan nostalgia. Así las cosas. Mientras tanto, llega ahora Maroon 5 a tu radio. Eso se llama Heroin y suena aquí en Radio Disney Pachuca. Ya a las 7:48.

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2: Y en ese momento, Mau y Ricky. Ricky Mau.

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7: Hola Radio Disney, ¿me pueden poner una canción de DJO, Basic, Begin Basic? Muchas gracias, saludos.

Escuchas a DGO en el 95.7 de tu radio. Ya las 8:03. ¿Qué tal, eh? Qué buenas canciones, nos encanta. Oigan, por supuesto, en tu conexión te acompañamos 771-47-31-95.7 para que nos cuentes cómo estás, qué tal tu día, qué tal el clima. Hoy estuvo más tranqui que ayer, ¿eh? Hoy se disfrutó un poquito más. No llovió a cántaros, entonces la verdad es que disfrutable. Pero a ver, te contamos qué onda. Mañana hay un día internacional interesante. ¿Estás listo? Y es que precisamente el 20 de mayo se conmemora el Día Mundial de las Abejas, sí. Una fecha que nos recuerda que esos pequeños insectos, claro que son clave para la vida en el planeta. Y es que aunque muchos los relacionan solo con la miel, la realidad es que más del 75% de los cultivos alimentarios del mundo dependen justo de la polinización, un trabajo de ellas, sí. Muchas de las frutas, verduras, semillas que comemos existen gracias a las abejas. Así que sí, este día fue proclamado precisamente por la ONU para crear esa conciencia sobre las amenazas que enfrentan ellas, como el cambio climático, los pesticidas, la pérdida de hábitat. Así que bueno, mañana, además de disfrutar de una cucharadita de miel en el café, también es buen momento para recordar de cuidar a las abejas, sí, porque cuidarlas es también cuidar nuestra alimentación, el ecosistema y el equilibrio de la naturaleza. ¿Qué tal, eh? Eso nos encanta, así que ya lo sabes. Mientras tanto, nosotros continuamos con más. Yo soy Mariana, me quedo contigo hasta las 9, una hora más para disfrutar, para acompañarte. Y ahora llega por eso Madonna y eso que se llama I Feel So Free. Y son aquí en tu radio, así que súbele a Radio Disney Pachuca.

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0: Es Ariana Grande y eso que se llama Twilight Zone en el 95.7 de tu radio. Ya las 8:28, ¿qué onda? En tu conexión te escuchamos para que nos cuentes cómo estás y además te platicamos qué estará pasando con el clima de mañana. ¿Estás listo? Bueno, pues súbele a tu radio y presta mucha atención para que no te agarre desprevenido.
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0: Y te contamos que para mañana se verán una vez más, sí, cielos con chubascos tormentosos y cielos parcialmente nublados, ¿va? Lo más seguro es que vaya a llover, así que toma tus precauciones. Las temperaturas oscilarán entre los 11 y los 23 grados durante el día. Eso quiere decir que va a bajar un poco la temperatura. No se va a sentir tanto calor como hoy en la mañana. Y además te contamos que la máxima, que es de 23, se va a alcanzar alrededor de las 12 del mediodía. También prevalecerá el viento moderado con rachas que podrían llegar hasta los 41 kilómetros por hora, así que va a estar bastantito fuerte, ¿va? Mientras tanto, continuamos con más aquí en el 95.7 de tu radio.
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12: Hola, hola. Te saluda Ale Cruz. El canciller Roberto Velasco afirmó que México mantiene una postura legal y recíproca en materia de extradición con Estados Unidos y está comprometido con la cooperación internacional en justicia. En este contexto, detalló que del 1 de enero del 2018 al 13 de mayo de este año, México formuló 269 requerimientos de extradición a dicho país. Ninguno se ha concretado. Los huesos son elementales en las funciones cotidianas del organismo, pues proporcionan soporte estructural, protección a órganos vitales y facilitan el movimiento en conjunto con los músculos. Estos almacenan minerales como calcio y producen células sanguíneas en la médula ósea. Por lo anterior, el IMSS en Hidalgo invita a la población a mantener hábitos saludables para prevenir enfermedades óseas como la osteoporosis y la osteopenia, las cuales causan debilidad en los huesos.
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Escuchas a Espa y eso que se llama K-Chain en el 95.7 de tu radio. Ya las 8:41, ¿y qué onda? Te esperamos en tu conexión a través del 771-47-31-957 para que nos digas en esta noche hoy por qué dices gracias. Tal vez por ese abrazo, agradeces por esa persona especial, agradeces a lo mejor por esa buena noticia, por tu trabajo, agradeces tal vez por esas palabras tan bonitas que alguien te dijo hoy. Hoy porque quieres agradecer por tu familia, por ti, porque estás vivo, porque puedes correr, caminar, disfrutar. Cuéntanos por qué dices gracias. Te leemos a través del 771-47-31-957 y mientras tanto nosotros continuamos con más. Llega ahora Manuel Turizo y llega Pambichao, para ponerte a bailar en Radio Disney Pachuca. Así que te esperamos. 771-47-31-957. Hoy, en esta noche, porque dices gracias.

es Dana y eso que se llama Again en el 95.7 de tu radio. ¿Qué tal? Oigan, ya a las 8:54, momento ya de despedirnos. Que tengas bonita noche, deseamos que pases una noche espectacular. Y por acá, obvio, en tu conexión te acompañamos porque estás agradeciendo y eso nos encanta. Muchísimas gracias. Marco, que ya se hace presente, te mandamos un abrazo. Andy, muchísimas gracias. Larisa, por supuesto, dice, hoy agradezco por tener vida, tener al amor de mi vida conmigo también. Ay, qué bonito, que viva el amor, los queremos. Bonita noche, Zaira, por acá dice, agradezco que logré vencer el miedo a decir lo que siento. Dice, voy avanzando bien, conociendo a personas que de verdad valen la pena. Ay, qué bonito, Zaira, poco a poco. Nosotros desde acá te apoyamos, te mandamos un abrazo muy grande. Por acá, Rich, que hace a Tulancingo, le mandamos un saludo y dice que hoy agradece por un maravilloso martes. Eso es todo, gracias, Rich, te queremos. Rebe hermosa, bonita noche, les mandamos un abrazo gigante. Gracias por acompañarnos y por estar acá presentes en tu radio. Mañana por acá te esperamos una vez más en Jornada Supermaratónica, ¿va? A las 6:00 a.m. llega Zuli. Nosotros 1:30 para acompañarte con buena música un día más. Gracias a Checo en Producción rifándosela en este día. Mañana por acá los estaremos esperando. Mientras tanto te quedas con buena música, llega el Atauber. Y eso que se llama La Gente Cambia y son aquí en tu radio. Yo soy Mariana, fue un placer acompañarte. Hasta mañana.

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3: 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Son las 9.
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0: Son las 11.
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1: Hola, hola, bienvenidos, ¿cómo están? Estamos hoy en un nuevo episodio de Ya Oíste. Hoy les traigo un tema muy interesante, poco conocido, que incluso yo al momento de investigar, la verdad me quedé con muchísimas dudas. Y tener el privilegio el día de hoy de poder contar también con un especialista en el área es algo que, wow, o sea, definitivamente vamos a aprovechar y vamos a sacar todas esas duditas. Es un tema que, pues no creo que muchos hemos escuchado, yo me incluyo en esa parte, es la lucidez terminal. Pero para yo no quitarle la palabra a nuestra querida invitada, a nuestra querida doctora Adriana Baltasar Bastidas, una especialista en geriatría y cuidados paliativos. Bienvenida, doctora, ¿cómo se encuentra?
3: Muchas gracias, muy contenta, muy feliz de poder estar aquí el día de hoy para compartir este tema que me gusta mucho, me apasiona y creo que es importante que lo conozcamos.
1: Pero antes que nada, me gustaría que nos explicara un poquito a qué se relaciona o qué es la lucidez terminal, porque yo me imaginaba una cosa y ya cuando leí, pues era completamente otra.
3: Claro, mira, la realidad es que la lucidez terminal es un episodio súbito, inesperado de claridad mental y como de un aumento súbito de energía en un paciente que ya está en el contexto de una enfermedad terminal, ya en una situación pues al final de la vida o previo a la muerte. Este episodio pues es súbito, dura generalmente un periodo muy corto de tiempo y lo importante es que se presenta una conexión como muy inesperada, muy súbita, pero a la vez relevante, tanto para el paciente como para quienes lo rodean, ¿no?
1: Claro.
3: Imaginémonos, la situación de lucidez terminal es cuando yo tengo a un ser querido, a un, pues sí, vaya, un enfermo, un ser querido, que ya tiene una enfermedad pues muy avanzada, en un estadio terminal prácticamente, que ya sabemos que quizá el final se acerca,
1: okay,
3: que ya tiene cierto grado de desconexión con su entorno, que quizá ya no logramos entablar una conversación con él, ya no nos contesta quizá nuestras preguntas, ya no nos pide alimento, líquido, etcétera, y de repente de manera súbita tiene un rush de energía, tiene otra vez entabla una conversación, otra vez logra comunicarse con nosotros, nos pide alimentos, nos pide un refresco, nos pide algo que antes ya no hacía.
1: Ya no.
3: Eso es la lucidez terminal.
1: Estaba viendo que en este tipo de situaciones, pues lo impactante es para la persona también que lo está acompañando, ¿no? Porque creo que piensa que todo volvió a la normalidad, ¿no? Entonces yo creo que ahí es un tema pues delicado, en el aspecto en el que, pues, claro, ¿quién no quisiera ver a su familiar volver otra vez a hacer sus actividades, que salga de esa enfermedad? Pero lo que estábamos leyendo y lo que estamos platicando, doctora, es que a veces, pues, es cuestión solamente de horas o de días, ¿no?
3: Exacto. Generalmente cuando nos enfrentamos a un episodio de lucidez terminal, nos está indicando que seguramente el final ya se acerca. Una realidad es que es imposible predecir cuánto tiempo nos queda de vida.
1: Claro.
3: No hay forma, no hay alguna forma que con certeza nos ayude a esto, ¿no? Si bien hay algunos factores pronósticos y algunas puntos, a lo mejor parámetros de laboratorio, parámetros clínicos, etcétera, que nos orientan a que el final ya se acerca, la realidad es que muchas veces los pacientes no se comportan como en los libros y pues desafían, ¿no?, a estos pronósticos. A veces el fallecimiento puede ocurrir pues en las siguientes horas, en los siguientes días, 7 días, o a veces no. A veces los pacientes pues desafían esas posibilidades y lo que pareciera ser un episodio ya de lucidez terminal, pues no, resulta que fue simplemente una lucidez paradójica, se llama, cuando,
1: okay,
3: cuando ya no es, no ocurre la muerte de manera inmediata, ¿no? Sino que a lo mejor presenta esta lucidez y el fallecimiento puede ocurrir en meses incluso.
1: Pero ahora, por ejemplo, doctora, estábamos hablando de enfermedades terminales, ¿no? Uh-huh. Y hay, por ejemplo, una estadística, perdón, de la edad en la cual se presenta más este tipo de lucidez terminal.
3: Sí, generalmente se ha observado que predomina en pacientes ya adultos mayores, en pacientes geriátricos, y específicamente se empezó a observar este fenómeno en pacientes con enfermedades neurodegenerativas.
1: Okay.
3: ¿Cómo qué? Como las demencias, la enfermedad de Alzheimer, la demencia vascular, las demencias mixtas, otro tipo de condiciones ya de deterioro cognitivo. En estos pacientes como tal se empezó a observar los cuadros de lucidez terminal. Por lo tanto, pues es más frecuente que un paciente presente lucidez terminal ya en edades avanzadas, ¿no? Estamos hablando 80 años o más. En realidad, cualquier paciente que presente una enfermedad terminal, propiamente, uh-huh, llámese un cáncer en un estadio avanzado, una insuficiencia orgánica, por ejemplo, una falla cardíaca, una enfermedad renal crónica, una enfermedad hepática avanzada, etcétera. Cualquier paciente que se encuentre en esa situación de terminalidad o al final de la vida puede presentar un episodio de lucidez terminal, aunque pues se ha observado o se ha descrito con mayor frecuencia en pacientes mayores con demencia.
1: En la parte psicológica o emocional, ¿cómo es que lo estudian o lo abarcan? Porque creo que es un poquito más, lo vemos en físico, ¿no?
3: Claro.
1: Que me duele algo, tengo malestar, pero ¿cómo? O sea, esa es una parte muy interesante, doctora.
3: Fíjate que en el ámbito de los cuidados paliativos, que es como mi área de especialidad, además de la geriatría, realizamos una evaluación de varias esferas del individuo, ¿no? De la persona. Una esfera biológica, que estamos hablando justo de los síntomas físicos, el dolor, náusea, vómito, sueño, etcétera. Los síntomas emocionales o psicoemocionales, que estamos hablando ahí de cómo afronta su diagnóstico, cómo afronta una pérdida, posibilidad de trastornos de ansiedad, de depresión, incluso el duelo anticipado, ¿no?
1: Claro.
3: De saberse perdiendo su estado de salud. Y también abordamos la esfera espiritual, que muchas veces en la medicina pues difícilmente la abordamos, ¿no? Y en cuidados paliativos sí es súper importante realizar el abordaje de esas creencias que tiene el paciente, ¿no? Si es una persona que se considera espiritual, si tiene alguna creencia, alguna religión.
1: Okay.
3: Espiritualidad va mucho más allá de la religión. Pero bueno, es como una esfera muy importante también que evaluamos. Y ahí pues vaya en el aspecto psicológico o emocional, es donde pues vamos indagando este tipo de síntomas, ¿no? Si el paciente presenta algún cuadro de depresión, compatible con depresión, con ansiedad, con este duelo anticipado, ahí es donde nos vamos dando cuenta y pues por supuesto, al darnos cuenta, logramos integrar un diagnóstico y dar un tratamiento en esa situación.
1: Antes de terminar, doctora, a mí me gustaría que, pues, no sé qué mensaje para todos aquellos que están en el sector de salud, porque es un tema, como bien dijimos, que no muchos tienen el privilegio de poderlo ver personalmente o de saber qué les puede dejar a esas personas que están en el sector médico y a las personas que están fuera de.
3: Yo creo que muy importante, no olvidemos que los cuidados paliativos se deben de brindar de una manera oportuna por un equipo. Paliativos no es nada más una persona, el paliativista es un equipo de el médico, enfermería, psicología, nutrición, vaya, somos un equipo de varios integrantes que nuestro objetivo es siempre acompañar y aliviar síntomas, ¿no? Aliviar síntomas físicos, emocionales, espirituales, este sufrimiento, para dar confort, para dar calidad de vida, calidad de muerte también. Y creo que un punto bien importante es que como profesionales de la salud, nadie nos enseña a afrontar la muerte. Esa es la realidad. Tal vez los que estamos en el área de paliativos lo sabemos hacer.
1: Claro.
3: Pero en medicina nos enseñan a curar, siempre a curar. Y pues no siempre podemos curar alguna enfermedad. Y es importante que cuando ya no podemos curar, entonces siempre acompañemos. Siempre busquemos dar confort, calidad de vida, aliviar síntomas, acompañar. Eso es la clave. Es un tema delicado, pero muy bonito. Y creo que se presta reflexión.
1: Así es. Y pues, muchísimas gracias. Esperemos verla aquí de nuevo, doctora. Y gracias a todos los que se quedaron hasta esta parte del podcast. Nos vemos en el siguiente episodio. Gracias, doctora. Y hasta pronto. Yo soy Génesis Sainz. Esto fue un episodio más de Ya Oíste. Adiós.

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0: Son las 5.
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0: Son las 6 en punto.
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Es la música de Taylor Swift para decirte buenos días, ya llegamos hasta el cuarto piso, al ombligo de semana. Y aquí al despertador de Radio Disney Pachuca. Si tú, como nosotros, ya estás bien despierto o te falta tantito, a lo mejor dices, no, todavía no gano esa batalla, no te preocupes que aquí ganamos todas las batallas. Es en tu conexión también para que te manifiestes. 771-47-31-957. Yo soy Daniela Zulique, tu compañía, este pedacito, este cachito de la mañana. Gracias a Sam, que también ya está en el área de producción. Y ahora sí, arrancamos un día más aquí en El Despertador de Radio Disney Pachuca.

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Lo arriesgo todo es música de Bruno Mars, completamente en español para ti, para tu mañana, para un cafecito de Eli. Buenos días, qué manera de amanecer, ¿no? 6:14 a.m. y ahí te va información que tú necesitas. Bueno, si te vas a dar una escapada por allá a la Ciudad de México, ¿vale? Y sobre todo si vas sobre ruedas. Este miércoles deberán dejar de circular los vehículos que cumplan con las siguientes características. Holograma 1 y 2, engomado rojo, terminación de placas 3 y 4, no circulan. Todos los demás son libres y aquí en Pachuca circulamos todos. Pero en este momento las calles son solo nuestras, así que vamos a aprovecharlas. Si tú ya estás presente y en sintonía, córrele a través de tu conexión que está en WhatsApp 771-47-31-957. Y seguimos también con más música, con nueva música en tu radio. Esta vez le pertenece al Harry con más style y se llama Dance No More. Se dice que esta canción promete ser icónica, promete hacerte bailar, tiene como que esta onda disco con glitter. Apenas la vamos a escuchar aquí por primera vez, entonces ya queremos escucharla. Así que suéltala, suéltala.

Hola, Zuli, ¿le puedes mandar un despertador a mi comadre? Es que siempre se le hace tarde a donde quiera que vaya. Entonces, que hoy tenga un muy buen día y ponle una canción para que se divierta en el camino.

Cami, nos encargaron hacer de esta mañana algo más divertido, que estuviera movida. Iniciando por la canción, por la rola. Así que esta canción es para ti, para que tengas un día relax. Sí, a pesar de que tienes mucha chamba, porque justo ya platicamos con Cami, ya la despertamos. Efectivamente, se logró, podemos decir que nuestro primer despertador ha sido entregado exitosamente. Gracias por atender la llamada. Y perdónanos, perdónanos, porque sabemos que eso de interrumpir el sueño, ay, a veces sí se siente feo, pero se compensa con este mensajito, con este despertador y con esta canción. Que te vaya muy bonito en el trabajo, te deseamos lo mejor de lo mejor. Ahorita ya son las 6 de la mañana con 27 minutos, así que ahí te va tu pizquita de suerte. Unos dos abrazos, uno por si hace frío y otro por si acaso, por si llueve. Y seguimos también con más música a través del 95.7.

Es Dolipa con esto que se llama Houdini. Lo escuchas a las 6:33. Buenos días, good morning, guten tag. Y es que la música puede seguir siendo ese refugio donde uno esconde los te amo, los te extraño, también los perdóname. Y todo aquello que el orgullo, el miedo o el tiempo no dejaron decir de frente. Esta es la frase del universo que nos dejó Guillermo para decirnos feliz miércoles. Muchísimas gracias. Y siento que es completamente cierta. Por eso, aquí en El Despertador, disfrutamos mucho de cada historia. Porque cada despertador que entregamos es una historia. Ya sea de amor, de cariño, de alegría, de felicidad, de perdón. Si tú quieres agendar el tuyo, es a través de tu conexión que está en WhatsApp porque está súper fácil. Gracias a Moisés, que también está. Elías dice presente. Ángel, buenos días. Qué bueno que ya llegaste. Magdalena también se nos une, así como Dani, que dice buen día. Vámonos a la trabajación. Y nos manda un cielo espectacular, con un tantito de azul y bastante gris. Yo creo que hoy también va a llover. En unos minutos vamos a checar el clima, no nos adelantemos. Por ahora, el hoyo también dice, hola, buen día, santas patronas madrugadoras. Ya reportándonos, decretando amor, salud, y de todo lo demás nos encargamos nosotros. Hoy viene acompañado con Dani porque hoy es día de la garnacha. ¡Ay, oigan, el mejor día entonces! Un abrazo para Dani y también para el hoyo, gracias por estar acá. Oscar Daniel también ya está sacando el cafecito. ¿Y tú? ¿Qué onda? ¿Te nos vas a unir? Es a través del 771-47-31-957. De una vez te digo que aquí hay buena onda, hay cafecito en las mañanas, también tenemos buena música, mucha buena música, y hoy venimos con muchos estrenos, así que pendiente, sigue escuchando Radio Disney. Disca.

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0: El primer cafecito de la mañana viene patrocinando el clima. Así que en este momento vamos a checar si hoy decimos qué calor está haciendo o decimos va a llover. Igual quién sabe, porque aquí en Pachuca podríamos estar diciendo ambas cosas. 6:44.
1: ¿Cuántas veces el clima de la ciudad te ha agarrado desprevenido? Que esta no sea una de ellas.
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0: Las temperaturas oscilarán entre los 11 grados y los 23 durante el día. La máxima se va a alcanzar sobre las 11 de la mañana, así que sí hará calorcito. A lo largo del día prevalecerá el viento moderado del norte con rachas que podrían llegar hasta unos 41 kilómetros por hora por la mañana. La puesta del sol será a las 7:06 y por la tarde tendremos chubascos tormentosos con cielo parcialmente nuboso. Entonces sí, diremos, hará calorcito, pero también va a llover. Para que cargues con la sombrilla, lleves un outfit fresco y sobre todo traigas toda la actitud.
1: Ahora ya sabes si utilizas manga larga, manga corta o llevas paraguas por si las moscas.
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0: Oli, buenos días. Quiero dejar ese despertador para que distraiga a mamá por su cumpleaños. Mami, te amo mucho. Espero que ese día te la pases increíble.
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Atención, porque hoy es cumpleaños de una persona muy especial y estamos hablando de ti. María, buenos días. Despertamos al Sol de México para que te cantara esta canción casi casi al oído. Y también le dijimos a Víctor, oye, rápido, Víctor, tienes que mandar una nota de voz espectacular. Y yo tengo que decir que se lució. No sé quién se lució más, Luis Miguel o Víctor. Gracias, Víctor, por confiar en nosotros para agendar este despertador. Y María, que tengas un feliz cumpleaños. Te mandamos muchos abrazos. También te mandamos tu pizquita de suerte solo por si acaso. Deseamos que tengas un pastel delicioso y que al soplar las velitas se cumpla cada uno.

uno de tus deseos. Que este año te traiga mucha dicha, mucha felicidad, mucho apapacho de las personas que más amas. Desde la cabina podemos decir que te mandamos muchos abrazos y que tengas un gran día. Oye, un cumpleaños nunca tiene que pasar desapercibido. Y yo creo que este no será así, María. Yo creo que este va a ser un excelente cumpleaños. Tú confía y deja que la vida te sorprenda también. 6:53 de la mañana. Seguimos con más música. Ahora toca escuchar algo de Yandel y Latin Mafia. Esto se llama ¿Cómo es que

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6: Imposter de Louis Tomlinson. Esta canción está buenísima.

Imposter le pertenece a Liz Tomlinson y lo escuchas en el 95.7 de tu radio a las 7:03. Buenos días. Arrancamos una hora más. La segunda, si somos exactos. Gracias a Itzel, que ya nos dijo buenos días. Mari también dice buenos días, ya llegamos. ¿Cómo están todos? Que tengan un bonito ombligo de semana. Buenos días también para Sam. Dice buenos días. Si tú quieres reportarte, es a través de tu conexión. Sinaloa ya está por acá. Jorge dice hola, hola, así se esconde el güero. Es que hoy quienes quieren robar todo el protagonismo son las nubes, ¿eh? Ellas dicen somos las estrellas en este día. Y a lo mejor y sí, ¿eh? Pero se lo están peleando porque ya saben, a las 11 va a ser un tantito de calor, si no es que un mucho. Pero en este momento sabemos que ya vas para la escuela, que vas sobre ruedas, que te diriges al trabajo. Estás listo para tener una excelente mañana, pero la primera victoria del día ya la ganaste. Así que sí, efectivamente vamos por buen camino. La primera victoria fue amanecer, fue despegar un ojo y luego el otro, salir de la cama y decir aquí vamos otra vez. Ahora, la segunda victoria yo te diría que es un desayuno deli. La tercera victoria es que tú te manifiestes a través de tu conexión y nos digas qué onda con la adivinanza RD. Te lo voy a decir rápidamente, ¿eh? Porque sí, esto es rápido para despabilar la mente. En el tiempo que se tarda en dar un brinco, dinos, ¿qué pasó ayer en Toledo entre las 4 y 5? Platícanos en el 771-47-31-957. Y ahora sí, seguimos con la música de Bob Sinclair.

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Dos generaciones juntas en una sola canción. De un lado tenemos a Madonna, que lleva, ¿qué?, unos 40 años haciendo música increíble. Y del otro lado está Sabrina Carpenter, que ahorita está rompiendo la escena musical gracias a su estilo, por ser icónica y también por sus buenas rolas. Bring Your Love es esta canción donde se unen las dos y que ya habíamos escuchado antes cuando estuvo justo Sabrina Carpenter en Coachella. Ahí fue como el estreno oficial de esta canción y ahora suena en tu radio el 95.7. 7 de la mañana con 17 minutos. ¿Tú ya sabes cuál es la respuesta a qué pasó ayer en Toledo entre las 4 y las 5? Platícanos en el 771-47-31-95.7. En lo que tú nos mandas tu WhatsApp, llega la música de AESPA.

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1: Tade, feliz cumpleaños. Deseo que hoy disfrutes al máximo este día. Sé que para ti cumplir años es magnífico, así como eres tú. De gracias a la vida porque eres un niño extraordinario, con muy buen corazón, excelente amigo, un hijo excepcional, siempre pendiente de toda la familia, con un carisma que nos fascina. Gracias, hijo, por elegirme a mí para llegar a este mundo hace 10 años. Te amo mucho, mi vida, y espero que la pases espectacular y que te guste esta sorpresa.
2: Adiós, cumpliste tu primera década. Espero que cumplas muchísimos más y nunca dejes de ser ese niño extrovertido y amable que eres. Te quiero muchísimo.
3: Tadeo, muchas felicidades. Pasa un día genial. Que sigas cumpliendo muchos años más. Ahora ya estás en los 10.
4: Hace 10 años llegaste a este hogar y lo llenaste de alegría y gozo. Eres un niño ingenioso, creativo, alegre y respetuoso. A donde quiera que tú vas, tu presencia deja huella, porque para ti los demás siempre importan y sabes dar lo que al otro le hace falta. Te amo con todo mi corazón, Tade, y deseo que sigas en esa sintonía, que siempre transites el camino de la virtud para que seas inmensamente feliz. Feliz cumpleaños, mi niño hermoso. Te amo con todo mi corazón. Felices 10, que sigas creciendo en todas las áreas de tu vida, que sigas siendo ese niño amoroso que llena de alegría los corazones.
5: Hola, Tade, hoy decreto que tendrás un día de cumpleaños maravilloso, en compañía de los que más te aman, porque eres una persona con muchos talentos. Tu abuelo Ramón, te amo.

0: es un gran día, Tadeo, para todas las personas que te aman mucho, y sabemos perfectamente que también para ti es un grandioso día, ya que a ti te encanta celebrar tu cumpleaños, y pues te sorprendieron con un despertador aquí en el 95.7. Ay, Tadeo, te queremos mucho más porque sabemos que querías participar por acá en el 95.7, así que gracias por ser parte de esta gran familia. Ya tienes tu despertador especialmente para ti, donde tú eres el protagonista, y se nota que eres una persona súper carismática, súper bella, amorosa, y siento que mucho es de reflejo de las personas que te aman. Tú eres ese reflejo de cada una de las personitas. Se dejaron estas bonitas palabras que se lucieron con este despertador. Los planes para Tadeo en esta mañana son varios. Él dice que va a celebrar a lo grande, como se debe. Así que se está listando para ir a la escuela y después va a festejar con sus amigos. Luego va a comer con otro amigo. Él tiene, mira, todo bien planeado. Así que todo salga a la perfección, que todo salga como tú esperas, no solo este día, sino todos los años. Y le quiero agradecer a su familia por estar en las buenas, por estar en las malas, por acompañarlo, por apapacharlo. Y muchas gracias por estar ahí para él. Gracias a todos por hacer de este momento algo muy especial. Tadeo, un besazo para ti. Te mandamos muchos abrazos, saliditos desde la cabina del 95.7. 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

0: Sara, espero que te encuentres muy feliz el día de hoy por haber cumplido tus 10 años. Te quiero decir que eres una niña muy especial y muy ocurrente. Nunca cambies, sigue así, persigue siempre tus sueños y sé siempre feliz. Te amo mucho.
1: Sara, princesita, espero que este cumpleaños lo estés disfrutando mucho. Son muchos días de festejo, muchos días de compartir, muchos días de alegrías y deseo de todo corazón lo pases y lo estés pasando genial. Te amo mucho. Besos.
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Buenos días, Sara. Sabemos que este despertador es para ti con mucho cariño, inmenso cariño. Saluditos desde la cabina del 95.7. Te mandamos los mejores deseos para que pases un cumpleaños de esos que tú digas, wow, me la pasé súper bien. Y que mañana lo supere, y que mañana lo supere. Y así todos los días. Porque todos los días deberíamos celebrar que estamos aquí, que existimos y que tenemos mucha vida por delante. Sobre todo tú, Sara, que andas cumpliendo 10 añotes. Muchas felicidades. Gracias por dejar que estemos aquí en el 95.7 con pastel, con buena música, con esta celebración, porque ya inició la celebración. Ahorita ya le marcamos a Sara, dice que ya va camino a la escuela, así que tengas bonito día y que va a festejar con sus amigos, como debe de ser. Pero lo más interesante de nuestra querida Sara fue su pastel, porque dice que sí le gusta el pastel, pero que ella quiere específicamente una rosquilla de queso con chocolate. Yo dije, ¿qué es eso? Quiero probarlo. Así que deseamos que en tu cumpleaños haya mucha rosquilla de queso con chocolate, que disfrutes mucho, que haya comida deliciosa sobre la mesa y que los apapachos, mira, sean muchísimos también. Felicidades, que cumplas muchos más años, que cumplas muchos más sueños, muchas más metas alcanzadas. Te deseamos lo mejor. 7:36 a.m. Oigan, apenas es miércoles, apenas ya dijimos la hora y andamos con todo, andamos on fire. Tú también. ¿Estás sintiendo la buena vibra? ¿Estás sintiendo toda la energía? ¿O será que no te has sacudido el cuerpo? Sacúdelo, sacúdelo. Saca el mal humor, saca el estrés, saca a lo mejor la impaciencia que a veces, como nos corre a algunos. Y deja que la música te inunde.

0: 7 de la mañana con 41 es la música de Dana Paola. Dana, aquí en el 95.7 de tu radio. Hace ratito estábamos platicando acerca de la adivinanza RD. ¿Qué pasó ayer en Toledo entre las 4 y las 5? Por acá, Juanito, el más guapo, dice: hola, buenos días, las 4:30. ¿Será que sí? Gracias por reportarse. Mirna dice: buenos días, pasó una hora. Brandon también dice: pasó una hora. Ángel dice: buenos días por la morning. Disculpen la molestia, es que ya voy a empezar a manejar. ¿Podrían ya dar la respuesta de la adivinanza? Es que luego me quedo con el pendiente. Y les invito un pan dulce. Híjole, yo no, si por siempre voy a acordar que me debes un pan dulce, ¿eh? Porque ahí les va la respuesta. Recuerden que respondían en tu conexión 771-47-31-957. Lía dice: sí, pasó efectivamente una hora. Carlos, los micrófonos son tuyos.
1: Buenos días, Radio Disney, mi nombre es Carlos. ¿Qué onda? Y yo digo que pues pasó una hora.
0: Pues están en todo lo correcto. La respuesta es una hora. ¿Qué pasó ayer en Toledo entre las 4 y las 5? Una hora. Básicamente 60 minutos. 7 de la mañana con 42. Ahora sí, Ángel, ¿estás listo? Y yo quiero, ¿qué será bueno de pan dulce? Uy, uy, no, me están ganando los nervios. Ya se me olvidaron todos los panes dulces que existen en el mundo. Ahorita te digo. Mientras tanto, llega esto que se llama Superestrella.

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ya unos minutos nos separan de las 8 de la mañana, pero tenemos que decirte que si quieres consentir a mamá, Radio Disney es el lugar ideal. 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Y seguimos con más música. Así que participa. 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
8: Hola, Radio Disney, muy buenos días. Oigan, quiero pedirles la canción de Runway de Lady Gaga. Gracias, Radio Disney.
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Esta canción siempre debería de sonar justo cuando estamos eligiendo el outfit perfecto para ir a la oficina, para ir a la chamba, para ir a la escuela. Y que luego te estresas y dices, no tengo nada que ponerme. Y el closet, mira, lleno. Oye, esto se llama Runway, lo escuchas en el 95.7 de tu radio. 8:04, buenos días, Pachuca. Y en este momento vamos a platicar contigo a través de tu conexión. Aquí amamos platicar contigo, Unji. Sí, en el 771-47-31-95.7. Gracias a quienes se reportan, por ejemplo, Migue dice, buenos días, me gusta la actitud, ¿eh? Es que aquí traemos buena actitud todos los días. Sobre todo el miércoles, ombliguito de semana, y el jueves ni se diga. Pero enfoquémonos en el hoy, en el ahorita, que vamos a platicar acerca de si los animales pudieran hablar, ¿cuál sería el más chismoso? ¿Qué animal le ves como actitud? Te dices, no, ese animal sería súper chismoso. Va, Sam, ve pensando en tu respuesta. Creo que ya la tienes, ¿no? Tú dirías que son los loros. Los loros son los animales más chismosos para Sam. Yo diría que los mapaches. Siento que les gusta andar ahí armando chisme. Tú dirías que son los loros. Los loros son los animales más chismosos para Sam. Yo diría que los mapaches. Siento que les gusta andar ahí armando chisme.

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Beautiful Day se llama esta canción, le pertenece a Icon y lo escuchas a las 8 con 15 minutos. Y platicamos acerca de los animales y qué tan chismosos creemos que son. Según la ciencia, las mascotas son bien chismosas, esto por naturaleza. Y es que muestran comportamientos que podrían interpretarse como curiosidad por los asuntos ajenos. Todos tenemos un perrito o un gatito que siempre está asomado ahí en la ventana y está diciendo, ¿qué está pasando? Y de repente escucha un grito y dice, ¿qué es eso? A ver, voy a ir a investigar. Los perros y gatos observan atentamente estas interacciones humanas y reaccionan a estímulos específicos. Estos comportamientos generan interrogantes sobre si los animales domésticos también sienten interés por el chisme. ¿Tú qué opinas? Todas las opiniones están en el 771-47-31-957 para que nos digas. Si los animales pudieran hablar, ¿cuál sería el más chismoso? Es más, sin que puedan hablar, ¿cuál crees que sea el animal más chismoso? 771-47-31-957. Y llega esto de Santos Bravos a toda velocidad. 8 de la mañana con 16 minutos. Buenos días, Pachuca. Buenos días, mundo.

0: Hola Radio Disney, ¿me podrían ayudar a dejarle un despertador a mi amiga con una canción de Danny Ocean para que pase un buen miércoles? Muchas gracias.
1: Hola muchachos, les habla Danny Ocean y estoy en Radio Disney para despertarte con esta canción, así que ¡buenos días!

0: 8 de la mañana con 23 minutos y hacemos entrega de este despertador. Esta canción, Jun, es para ti, se llama Volaré y le pertenece a Danny Ocean. Y que esté aquí esta canción, yo siento que no es ninguna casualidad, no. A esto le llamamos destino. Así que el destino dice que tendrás una excelente mañana. Te mandamos muchos abrazos. Ya Jun nos dijo que está escuchando atentamente desde su casa, que apenas se está preparando para salir y pues hacer todos sus planes que tiene que hacer hoy. Pero tú tranqui, Jun, y nosotros preocupados para que nos acompañes todo el día, te vamos a dejar una excelente programación. Y le quiero decir a Lalo que muchas gracias por esta canción, que yo siento que van en plan romántico, pero quién sabe. Les deseo bonito día. Vamos con algo de Luis Fonsi ahora, esto se llama Cambiaré.
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0: Es la música de Matiz, se llama Hipotéticamente y viene con Leonel García. 8:30 p.m. Y es tiempo de ir con la mejor información deportiva, esta vez en voz de Toño Valle, así que buenos días.
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2: Hola amigos de Radio Disney, soy Toño Valle y estas son las notas más importantes del día presentadas por SportsCenter. Los Knicks llevaron la victoria en el juego 1 de las finales del Este ante los Cavaliers, 115-104 en tiempo extra. Jalen Brunson terminó con 38 puntos, 5 rebotes y 6 asistencias. El juego 2 se disputará mañana por las pantallas de ESPN. En las Grandes Ligas, el mexicano Isaac Paredes conectó su 5º home run de la temporada para ayudar a los Astros a vencer 2-1 a los Twins. En la Gran Manzana, los Yankees derrotaron 5-4 a los Blue Jays, donde Ben Rice consiguió su 16º vuelo a cercas. Por otro lado, los Braves derrotaron 8-4 a los Marlins para tener el mejor récord de las Grandes Ligas con 33-16. Carlos Alcaraz, el número 2 del ranking mundial, volvió a sacudir el mundo del tenis. El español utilizó sus redes sociales para comunicar detalles de la recuperación de su lesión en la muñeca derecha, pero también notificó que no llegará para la gira de césped. Esto se traduce a su baja de Wimbledon, donde es 2 veces campeón y finalista en el 2025. No te pierdas SportsCenter esta noche por ESPN y Disney Plus. Soy Toño Valle, hasta la próxima.
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8:40, estás escuchando El Despertador de Radio Disney Pachuca. Y si hablamos acerca de los animales, podemos decir que los animales nos causan ternura. Algunos son esponjosos y queremos abrazarlos, otros son muy salvajes y otros tienen las dos características. ¿Me vas a decir que un león no te dan ganas de abrazarlo? Pero no, imposible ir y correr a abrazar un león. Lo que sí podemos decir es qué tan chismosos crees que sean los leones. En el mundo animal, ¿quién crees que sea el más chismoso de los chismosos? ¿Crees que serían las jirafas? Porque mira, tienen un cuello súper largo, entonces les da el chance de ver a kilómetros qué está sucediendo. ¿Será que también tienen buena vista? Quiero pensar que sí. O los leopardos, que son súper rápidos, ultra mega rápidos, que dicen rápido, voy a ir a contar este chisme que me acabo de enterar. Pues los cuervos y los loros se disputarían el primer lugar. Los loros por repetir y ventilar todo lo que escuchan, así que aguas. Y los cuervos porque según observaciones son tan sociales que ya se pasan el chisme entre ellos sobre qué humanos son buena onda y cuáles no. Así que aguas con encontrarte un cuervo. Mientras tanto, tú también puedes decirnos cuál crees que sea el animal más chismoso. Onésimo Juan dice que la suricata y yo apoyo la moción. Yo también creo que las suricatas son bien chismosas. Jocelyn dice que el perro, ¿tú qué dirías? 771-4731-957. Podemos platicar acerca de esto y de qué tipo de comportamientos diríamos. Eso es muy chismoso. Siento que los gatos son muy chismosos igual. O ellos son solo metiches. Interesante averiguarlo. Mientras tanto, más música.

estudios que dicen que si tú escuchas música, tu música favorita para hacer cualquier ejercicio, esto va a hacer que rindas más. Va a hacer que no te canses tanto y que sobre todo resistas el dolor, porque ya sabes que hay cierto dolorcito cuando ya haces mucho ejercicio que dices, ya no aguanto. Pues ese dolorcito va a hacer que no lo sientas cuando escuchas tu música favorita. Así que Jonathan, bienvenido al gym del despertador de Radio Disney Pachuca. Donde la música es la mejor, de la más alta calidad. Y que tengas bonito día, ¿eh? Ya sabemos que estás ahí en los 30 minutos, entonces mejor ya no interrumpimos. Mejor seguimos con la siguiente rola. ¿Estamos todos de acuerdo? Va, ya me contestaron, eso lo voy a tomar como un sí. 8:53 a.m. Si tú quieres también agendar tu despertador y escuchar tu música favorita, justo como lo hizo Jonathan, es a través de tu conexión. El paso número uno es que nos mandes un WhatsApp. El paso número dos, aquí vamos a despertar. Si es un autodespertador, no te preocupes ya por el número dos. Pero sí por el número tres, ¿qué canción vas a escuchar? ¿Vas a querer escuchar? Tiene que ser tu fab, de esas canciones que dices, no, yo la escucho y rápido me activo, o rápido me cambia el estado de ánimo, o rápido me acuerdo de esa persona especial. Así que ese es el número tres. Cuatro, ¿a qué hora quieres tu despertador? Porque te podemos despertar desde las 6:00 a.m. Sí, si tú quieres a las 6:05, 6:10, 6:20, 6:50, o a las 7, 7:25, 7:42. Tú decides la hora, pero tienes un chance de elegirlo desde las 6 hasta las 10:00 a.m. Y número 5, ¿qué va a decir tu nota de voz? Puede ser algo súper inspiracional, como justo lo hizo Jonathan, que él dice, quiero algo para echarle ganas al ejercicio. O puede ser algo tranqui, como de buenos días, esta canción es para todos los que nos levantamos temprano para ir a chambear. Buenos días, quiero agendar este despertador para mi mami, que siempre le echa muchas ganas y hoy se lo quiero reconocer. Algo así podría ser tu despertador, así que agéndalo. 771-47-31-957. Y lo

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29: Son las 9.
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31: ¿Qué onda, Radio Disney? Sería genial si me pudieran poner Teddy Swings, por favor.

Teddy Sims se adueña de nuestro corazón y de la cabina aquí en el 95.7, 9:02. Gracias a Alexis, que dice, buenos días, Radio Disney, con estas rolitas electrónica que me pusieron muy de buenas. Estaría muy cool que nos dedicaran un día de pura música electrónica. Amo la electrónica, oigan, sí estaría cool, ¿eh? Sí les gustaría. Siento que ya somos dos. ¿Tú qué dices, Sam? Aquí vamos a armar la votación para ver, checar si de una vez. Gracias a Jera, que también dice, buen día. Gracias, uy, qué milagrazo. Si tú quieres reportarte, es a través de tu conexión que está en WhatsApp por ahora. Gracias, Alexis. Gracias a Jera. Un besazo para los dos. Que tengan bonita mañana. Seguimos con algo de La Traverse, se llama La Gente Cambia. Cada quien tendrá sus opiniones, pero la canción está buena. Ponle atención y quizás en algo te queda.

0: quiero mucho, mamá. Feliz cumpleaños.
1: Mi amor, muchas felicidades. Feliz cumpleaños. Que te la pases increíble. Que sigas cumpliendo muchos años más. Que los cumplas a mi lado, tomados de la mano, como lo hemos hecho estos últimos años. Sabes que te amo demasiado. Te deseo lo mejor. Te mando un fuerte, fuerte abrazo. Y pues al ratito a festejar. Te amo. Muchas felicidades.
2: Hoy alguien quiere felicitarte en el...

Uno, conforme va creciendo, como que va dejando de lado las sorpresas. Que justo cuando somos niños nos encanta y nos emocionamos. Y cada cosa igual cuando somos niños es nueva. Pero en este momento, querida Ivette, queremos que te sorprendas con este despertador. Seguro ya lo hiciste con las palabras que acabas de escuchar. Seguro ya lo hiciste con esta canción que Carlos eligió con todo el corazón para ti. Porque agendar un despertador es eso, es ir envolviendo un regalo. Primero vas checando qué onda, a qué hora será. Luego dices, tiene que ser una canción bellísima. Y yo creo que Carlos lo logró porque eligió esta de Carlos Rivera. Y después también piensas en lo que vas a decir, que se lució igual. Así que hacemos entrega de este bonito despertador. Ya le marquemos a Ivette, ella dice que saldrá a comer. Uy, y el platillo es algo delicioso. Se antojó. Dice que saldrán a comer birria con la familia. Y que los festejos que vengan adelante también. También dice que los ama mucho, que son el amor de su vida y que muchas gracias, que le encantó este despertador y que un año más juntos, un año más para celebrar, un año más para ser compañeros de aventuras, un año más para divertirse, para reír, para ver pelis, para disfrutar de la comida deliciosa sobre la mesa, un año más para vivir acompañados, compartiendo cada instante, cada momento. Ivette, muchas felicidades, te mandamos muchos abrazos de parte de todo el equipo del despertador de Radio Disney Pachuca. Es más, cada quien te mandamos dos abrazos, en total llevas cuatro. ¿Quién puede decir eso? Solo tú que llevas cuatro. 9:00 a.m. con 11 minutos, seguimos con más música, llega esto de Carlos Vives.

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Skeletons le pertenece a Ed Sheeran y lo escuchas en el 95.7 de tu radio a las 9:20. Se dice que dormir la siesta es fantástico, que solo necesitamos unos 20 minutos para estar al 100. Pero no todos tenemos esa opción, no todos podemos tomar una siesta de 20, 30, 2 horas, que eso sería lo ideal. Ay, ¿te imaginas una siesta de unas 4 horas? Pero, entonces la otra opción sería el café. Sí, porque el café ayuda, pero no es una solución infalible. Además, no podemos abusar del cafecito. Este es un manjar de los dioses que se toma de a poquito. Entonces, ¿qué nos queda para despertar, para estar pasaditos de 100, de 1000? La música. Pocas cosas nos pueden ayudar a entrar en el estado de ánimo adecuado como una buena playlist. Y una buena playlist siempre está aquí en el 95.7 de tu radio. En este caso, vamos a disfrutar de una de las canciones que nos animan, que nos dan para arriba, que nos hacen bailar, que sacudimos tantito el cuerpo y decimos, ok, todo va bien, todo está bien. Una de esas canciones es justo esta rola. Uptown Funk suena en tu radio.

Hola Radio Disney, quiero mandar un despertador para Dani León, que nos está escuchando ya, me imagino que aquí en Ferrocarril Central, trabajando. Muchas gracias por escuchar Radio Disney y quiero desearte un feliz día y un saludo muy grande para tu esposa Janet, para tu hijo Dani, y que siempre los estoy recordando. Te mando muchos saludos y excelente día. Te dedico una canción bonita. Gracias Radio Disney.

Hacemos entrega de este despertador que viene súper envuelto con esta canción bonita, música de Luis Fonsi. Aquí estoy yo, se llama Para Ti, especialmente Dani León. Sabemos que este ferrocarril, iba a decir, este despertador se nos va hasta Ferrocarril Central. Muchísimas gracias por la sintonía y que tengas una excelente mañana acompañado de un deli cafecito, un apapacho para el corazón, que siento que este despertador podría hacerlo, y también un desayuno delicioso. Ahorita que ya son las 9:34, es momento de un desayuno súper mega delicioso, sustancioso. ¿Ustedes ya tienen el menú? ¿Ya están desayunando algo? ¿Quieren alguna idea? Mándanos un WhatsApp a través de tu conexión. 771-4731-957, medio hipo. Oigan, ahora sí vamos con la música de Hunters. Esto se llama Golden y lo escuchas en el despertador de Radio Disney Pachuca.

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1: Es súper fácil, estamos al alcance de un WhatsApp. En el 771-47-31957. Así que platícanos a quién quieres despertar. Muchas gracias a los que se animaron a agendar su despertador para que salieran al aire en esta mañana. Cada uno fue especial. Felicidades a nuestros cumpleaños porque esta vez hubo muchos. Y gracias a los que simplemente querían escuchar una buena rola en compañía de Radio Disney. Yo todavía no me despido, me quedo contigo. Otro cachito, otro pedacito de la mañana.
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6: Son las 10.
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8: Ya escucharon el nuevo álbum de Harry Styles, Yo Sí, y Estoy Enamorada de American Girls. Por favor, póngala.

American Girls es música de Harry Styles y lo escuchas en el 95.7 de tu radio. Y esto nos da la bienvenida al after del despertador, lo que ocurre después de amanecer bien temprano. ¿Qué es? No sabemos, pero cosas buenas se aproximan. Porque tenemos algunas recomendaciones para que tú puedas dedicar en tu despertador y también la buena del día. Así que sigue escuchando el 95.7. Por cierto, yo soy Daniela Zulique. Buenas, buenas.

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0: Tus iniciales es música de Lola Índigo y lo escuchas en el 95.7 en tu radio. Que también Lola Índigo estuvo en el emblema y lo hizo espectacular. Se veía bella, hermosa. Y sí, puedes checar todo eso en nuestras redes sociales, arroba Radio Disney MX. 10 de la mañana con 18 minutos. Así que en este momento está la buena del día.
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0: Y te voy a platicar que el megaproyecto turístico y parque acuático Perfect Day México de Royal Caribbean en Mahahual, Quintana Roo, fue cancelado. No sé si te enteraste de todo esto que se armó en redes sociales y qué bueno que se haya armado. Porque esto hizo que la Semarnat volteara a ver y así negara y que no aprobara el proyecto y frenó las obras que se realizaban en esa zona. ¿Por qué es súper importante este, pues, paraíso que tenemos aquí en México? El principal argumento contra la construcción de Perfect Day, que era como un parque acuático, es la amplia biodiversidad que Mahahual posee gracias a sus selvas, manglares, lagunas y arrecifes de coral, además de la flora y la fauna presente en la selva, como jaguares, ocelotes, monos, aves, reptiles. El arrecife presente también en Mahahual es el hogar de una gran variedad de especies marinas, incluidas tortugas marinas, delfines, tiburones, innumerables peces de colores. Todo eso se iba a acabar gracias a que querían hacer este parque acuático, pero la buena del día es que no se logró, así que un aplauso, por favor. Ahora vamos por los demás lugares, ¿no? Así hay muchos lugares aquí en México que están empezando a, pues, como verse en medio de construcciones que no son necesarias, porque ya es bellísimo el paisaje, ¿para qué deshacerlo? Esta fue la buena del día.
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0: Y seguimos con más música. Llega esto de Elena Rose.

10 de la mañana con 29 minutos. Estás escuchando la música de Chaperón. Se llama The Subway, aquí en el After del Despertador. Y te puedo decir que todos iniciamos por poquito, con pasos chiquitos. Algunos como que nos rezagamos y decimos, no, aguántame tantito porque ya me cansé. Y otros más siguen en la lucha y no se detienen. Yo siento que una de esas personas es Chaperón, que justo ella cuenta que en sus inicios no llenaba nada, ni un pequeño saloncito. Estaba en ciertos festivales, ya sabes, en el que su nombre está súper pequeñito, y era de las primeras en hacer su participación en el escenario, y había contadas personas, y no es la única. Tenemos casos similares como con Chaperón, que ahora ya llena estadios completos y ahora en los festivales es la que más llena los lugares. Y también está ahí el caso de Lady Gaga, está el caso de Bruno Mars, y eso solo significa que todos iniciamos de poquito, todos iniciamos con estos pasos chiquititos que sentimos nosotros que son chiquititos, pero en realidad no, en realidad estamos dando un largo trayecto, porque también de eso se trata la vida, de intentarlo, de probar, de decir esto ya no me gustó, ok, vamos a ir por acá, de saltar ciertos obstáculos, porque sí, en la vida nos vamos a encontrar los obstáculos, pero también eso lo hace interesante, ¿no? Ahora escuchas la historia de Chaperón y dices, wow, qué inspiración. Uno así tiene su propia historia. Si tú también quieres dedicar una canción, que ahorita con este choro nada más yo quería decirte que dedicaras una canción, en el 771-47-31-957. Y ahí te va la canción ideal para que puedas dedicar. Yo siento, ¿verdad? Sam también siente. Ella, es más, la pidió. Ella dijo, sí, pones la canción de Cha Cha Cha de Bruno Mars porque la van a dedicar muchísimo. Tú tan solo escúchala. Escucha la canción. Yo sé que vas a pensar en una persona, yo sé que en este momento ya tienes en mente a alguien, y si quieres dedicarle pues la rola, es a través del 771-47-31-957. Te esperamos con mucho gusto.

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That Into Me, 10:48 a.m. Y todavía puedes participar por el mensaje que mamá nunca olvidará, que es esta dinámica en la que vamos a consentir a mamá con un cambio de look de $5,000 de su estudio. 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
13: Son las 11.
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15: Hola Radio Disney. ¿Me podrían poner la canción de BTS? Muchas gracias.

Hooligan es música de BTS y lo escuchas aquí en el 95.7 de tu radio. 11 de la mañana con 4 minutos de este 20 de mayo del 2026 y seguimos por acá. Esta vez, por estos únicos días, te voy a estar acompañando otro cachito de la mañana y un pedacito de la tarde. Espero que te nos unas a la conversación que a veces se arma en tu conexión y que digas presente y en sintonía. ¿Quién ya está por acá listo para tener un grandioso día? Yo sé que ya somos varios, que confiamos, que somos más los buenos. Saludos para Alex, que está con nosotros, escuchando 95.7 y nos dijo, oigan, ¿me pueden ahí por ahí colar una canción? Ahí va, ya tengo una canción, pero aguántame tantito, Alexis. Primero vamos a escuchar esto de La Pau, la chica dorada que llega aquí a tu radio. Y nada más para comentar, también hay cambio de turno, podría ser, de elementos. Gracias a Sam por el apoyo en producción. Un aplauso. Y de este lado ya está Max, así que gracias también por la compañía. Ahora sí, llega la chica dorada. Ni rosas, ni juguetes.

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0: I Feel So Free, música de Madonna, para decirte cómo va a estar el tráfico en esta mañana. Al parecer hay bastante tráfico, seguro tú ya sabes de qué puntos de la ciudad, así que mucha atención porque en este momento también te voy a platicar por dónde no pasar y a lo mejor por dónde sí se podrá.
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0: La circulación de esta mañana presenta carga vehicular rumbo a Pachuca en distintos puntos de la zona metropolitana. Se registra tránsito intenso sobre Puente de las Colonias San Antonio, San Antonio a la Tercera Edad, Puente de las Torres, Explanada y Matilde Téllez, para que lo tengas en cuenta. Además de afectación en ambos sentidos sobre Boulevard Santa Catarina y en Boulevard Nueva Hidalgo rumbo a Actopan. El tráfico pesado continúa en Santa Catarina desde Boulevard G. Bonfil hasta la México Pachuca y esto genera afectaciones adicionales en Nuevo Hidalgo derivado de obras públicas frente al Congreso del Estado. Por donde sí podrás pasar son hospitales Juan Cedoria, Procuraduría Puente de Colonias y Téllez. Con el C5 rumbo a México mantienen una circulación fluida. Que manejes con precaución y que llegues pronto a tu destino.
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0: Olivia Dean está presente en tu radio 95.7 a las 11 de la mañana con 27 minutos. Y decir adiós cuando uno no quiere irse es de las cosas más difíciles. Y entendemos perfectamente este sentimiento. Así que Alexis, te mandamos un gran abrazo. Pero también recuerda que decir adiós cuenta como amor. A veces hay que dejar ir y otras veces hay que aprender a irse. Aunque duele, aunque cueste. Y aquí te abrazamos, ¿vale? Sí, claramente te mandamos muchos abrazos y que esto también pasa. Porque todo pasa. Pero pues las emociones se sienten, se viven. Así que tú tranqui. Si de repente andas, pues, no sé, vibrando bajo, es completamente normal, ¿vale? Gracias por acompañarnos, por dejar que te dediquemos esta canción que justo está sonada de escuchar. Se llama Yo También.
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El reto es cantar esta canción, al menos este pedacito. ¿Qué opinas? ¿Aceptas el reto o dices no? La verdad no. Está muy difícil. Where is my husband? Suena, es la música de Ray a las 11:47. Y te voy a platicar tres noticias que necesitabas saber en esta morning. Semarnat no aprobó el Perfect Day de Royal Caribbean y las hectáreas de manglares, selva y básicamente paraíso seguirán conservando intactos. Muchas gracias por eso, Salió el último episodio de la serie de The Voice y dicen que está bueno. No lo he visto, pero dicen. Renato Paiva es nuevo entrenador de Santos Laguna y todos están felices. Yo tomaré eso como una confirmación. 11:48. Vamos con la música de Dana a través del 95.7 de tu radio. Que igual, si no te lo sabías, en tu conexión, aquí andamos. 771-4731-957. Igual para que nos platiques cómo están las calles allá afuera, qué tal el calorcito. Ya alcanzamos la máxima, que son unos 24 grados. Buenas. Miren.

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6: Son las 12.
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8: Para hacer con la canción de Skeletons de Ed Sheeran. Muchísimas gracias.

Es la música de Skeletons. No, de Ed Sheeran, pero se llama Skeletons. Lo escuchas aquí en el 95.7. 12 del día con 2 minutos. Buenas, buenas, Pachuca. Oigan, les traigo una joya. Pero antes de soltarla, tengo que decirles lo siguiente. Sí, tienen que participar con nosotros en tu conexión para que digas en el hashtag mitad de semana con sabor a... Yo voy a iniciar, ¿va? Pero después vas tú en tu conexión. 771-4731-957. Mitad de semana con sabor a... Nueva música en tu radio. Por eso va llegando esto de Maroon 5 para que subas todo el volumen.

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3: Es la una.
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5: Para Radio Disney, ¿podrían poner Potential de Summer? Gracias.

Se llama Potential y lo escuchas a la 1:04. Y seguro la siguiente canción la conoces. La has cantado a todo pulmón y se siente porque se llama Puro Dolor. Esta canción es parte de un grupo que es de salsa, pero también como de baladas románticas llamado Son by Four. Son de Puerto Rico. ¿Por qué te estoy diciendo todo esto? Es para que vayas sintiendo la rola. Porque Ángel López es el vocalista de esta canción. Y a él ya le habían prometido otra canción que un artista estrenó antes que él. Entonces él como que se enojó con la discográfica y le dijo: "Ey, ¿qué pasó? Esa canción ya era mía, ¿por qué se la dieron?". Y le dieron esta canción a cambio. Él estaba muy enojado. Incluso al contar esta historia, él dice que al cantar la canción se le sentía y se le escucha el coraje. Vamos a checar si es cierto.

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Tuyo y Nada Más es una canción ideal para dedicar. Y hablando de canciones para dedicar, donde expresemos todo el amor, sí sabes que aquí en el 95.7 tenemos al despertador de Radio Disney Pachuca, ¿verdad? Yo espero que lo sepas, nada más ahí te lo dejo para recordártelo. 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

Así es morir de amor. Música de David Bisbal aquí en tu radio 95.7. ¿Ya viste la hora? Unos minutos, nos separan, unos segundos, mejor dicho, nos separan de 1:30, así que ha llegado el momento de decirte a ti, hasta la vista, baby. Solo me despido yo porque todavía Max se queda contigo. Ahorita en unos minutos ya llega Mariana. Ya la vi y viene corriendo a toda velocidad. Y bueno, ya regreso en punto de las 6 de la mañana. Mañana. ¿Vale? Así que te espero a través de tu radio aquí en el 95.7. Yo soy Daniela Zuliquey. Un besazo para ti. Gracias a Max. Gracias a Sam por todo el apoyo en producción. Siempre rifados. Y ahora sí. Bye bye.

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0: Escuchas a Body Moving, es Elisa Rose junto con Calvin Harris. ¿Qué tal, eh? Ya a la 1:47 y lo prometido es deuda. Ya estamos listos acompañándote en esta tarde de miércoles. Oigan, ombligo de semana ya. Rapidísimo, eso nos encanta. Y en tu conexión te leemos 771-47-31-957. Yo soy Mariana, un placer acompañarte. Me quedo contigo hasta las 9:00 p.m, ¿eh? Así. Nos queda un día bastante largo, con muchas sorpresas, con mucho que contarte, con mucho que acompañarte, así que por acá te estaremos esperando. Obvio, no llego sola, llego súper bien acompañada. Acá en producción se encuentra mi queridísimo Max, que está listo, ¿verdad?
1: Hola, sí, claro, siempre.
0: Eso, y Sam también, que nos acompaña.
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0: Así que miren, premio doble, eso que ni qué. Mientras tanto, nosotros continuamos con más. Llega ahora música de Luis Fonsi, se llama Cambiaré, y suena aquí en el 95.7 de tu radio, así que súbele a Radio Disney Pachuca.
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14: Hola Radio Disney, quisiera pedir la canción de Martin Harris para mi hermana que quiere escucharla. Por favor, gracias.

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Escuchas, acá se eso que se llama Pinky Up en el 95.7 de tu radio. Qué buena rola, la verdad es que nos fascina y nos da como ese chispa que necesitamos para seguir en este miércoles. Ya a las 2 de la tarde con 16 minutos y estamos listos para que nos acompañes. Y es que ya es mitad de semana y como cada miércoles, sí, es momento de que regalemos la estrella Michelin de esta semana a ese negocio que tiene la mejor comida de la ciudad. Y en esta ocasión, ¿qué crees? ¿Qué crees? Queremos saber qué colonia y qué puesto tiene el postre más delicioso y más mexicano. Hablamos de un postre yucateco que ha llegado a Pachuca hace ya algún tiempo atrás, y queremos ver qué colonia tiene las mejores marquesitas. ¿Qué tal? Uf. Amamos las marquesitas, es uno de nuestros postres favoritos. Qué rico, con ese quesito, es como una crepa doradita. Se nos antoja. Así que dinos tú, ¿cuál es la colonia con las mejores marquesitas de la ciudad? Seguro las has probado, seguro las has visto. Así que queremos que nos cuentes en dónde se encuentran las mejores. Y mientras tanto, te dejamos con Oliver Tree aquí en el 95.7 de tu radio. Ya a las 2 con 17 minutos.

Escuchas a Lewis Capaldi, eso que se llama Say Love. Y son aquí en el 95.7 de tu radio. Ya las 2:25. Oye, te estamos haciendo una pregunta y queremos que nos cuentes. ¿Cuál es la colonia que tiene las mejores marquesitas en Pachuca? A ver, te leemos en tu conexión. Y es que, ahí te va, por si no sabías, las marquesitas justo son un postre mexicano originario del estado de Yucatán. Y justo consiste en un cono, pues digamos que parece como de helado, es como un barquillito. Imagínate una crepa, pero así como hecha taquito y crujiente. Así, algo muy similar. Son rellenos de queso edam, también conocido como queso de bola o queso holandés, y comúnmente lleva otros ingredientes. O sea, además del queso le ponen a lo mejor leche condensada, mermelada, crema pastelera, crema de avellanas, chocolate, y le ponen o agregan frutas, obviamente dependiendo a tu elección, o más chocolates. La verdad es que saben riquísimas y suelen venderse en plazas, en parques, en las calles, obviamente pues en locales. Así que queremos que tú nos cuentes qué onda. ¿Cuáles son las mejores marquesitas de Pachuca? ¿Cuál es la colonia con las mejores marquesitas? Te leemos en tu conexión y mientras tanto te dejamos con muy buena música. Llega Morat y esto que se llama Tu Cárcel aquí a Radio Disney 95.7. Ya las 2:27.

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Escuchas a Bruno Mars en el 95.7 de tu radio, ya a las 2:42. Oye, queremos entonces que nos cuentes, ¿tú ya estás listo para platicarnos cuáles son las mejores marquesitas de Pachuca? ¿En qué colonia se encuentran? Bueno, pues en tu conexión te leemos 771-47-31-957 para que nos platiques. Y mientras tanto te contamos la historia. Y es que por si no conocías pues este rico postre muy mexicano, estas fueron creadas precisamente en la década de los 30, sí, en 1930, por Juan José, dueño de un negocio de helados, quien en temporada justo de invierno, pues no tenía tantos clientes para atraer, pues, precisamente porque era invierno, dices, no se me antoja tanto un helado, ¿no? Bueno, pues justo para decir, a ver, ¿cómo puedo tener más clientela? Inventó un nuevo dulce, sí, un sabor precisamente de las mermeladas con un toque salado del queso de bola, ¿qué tal, eh? De ahí surgió y se convirtió en todo un éxito. Y es que el origen del nombre proviene de las hijas de un marqués, pues que frecuentaba precisamente el local y compraban el dulce. De ahí, marquesitas. ¿Qué tal, eh? ¿Te imaginabas? Bueno, pues así las cosas. Así que cuéntanos en tu conexión, para ti, ¿cuáles son las mejores de Pachuca? Mientras tanto, llega BTS y eso que se llama Swim, aquí, a Radio Disney 95.7.

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Escuchas a Madonna en el 95.7 de tu radio. Ya a las 3 de la tarde con 3 minutos. Qué rápido ha pasado el tiempo. Oigan, en tu conexión los estamos esperando para que nos cuentes qué onda. ¿Cuál es el lugar o cuál es la colonia con las mejores marquesitas en Pachuca? Y es que, a ver, hay muchos tipos de marquesitas y se dividen por su relleno. Obviamente, el tradicional, que solo es exclusivo, relleno precisamente de queso de bola, también conocido como gallo azul. Destaca, pues claro, por ese contraste entre dulce de la masa y lo saladito del queso, que además ese queso es como especial. Es un queso diferente, pero la verdad es que está riquísimo. Y hay, obviamente, marquesitas combinadas que ya van con más cosas, como por ejemplo, pues dulce líquido, dulce de leche, Nutella, cajeta, leche pues condensada, mermelada y muchos otros ingredientes más, como la fruta, que precisamente le dan ese toque especial. Así que cuéntanos en tu conexión en dónde se encuentran las mejores marquesitas en Pachuca. ¿En qué colonia? Queremos saber a quién le vamos a dar este premio. Sí, para las mejores marquesitas. Mientras tanto, te dejamos con Harry Styles y eso que se llama American Girls aquí en tu radio.

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Es Sofía Reyes y esto que se llama Yo También en el 95.7 de tu radio, ya a las 3:25. Oye, tenemos algo que contarte, ¿estás listo? 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Así que ya lo sabes, mientras tanto, más buena música. Llega la Tropicoqueta, es Karol G, aquí a Radio Disney Pachuca, ya a las 3:26.

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8: Hola, hola. Te saluda Ale Cruz. El general Ricardo Vallejo, comandante del Agrupamiento de Ingenieros Felipe Ángeles, informó sobre el progreso en la construcción de nuevas vías férreas impulsadas por el gobierno federal, entre ellas los tramos Ciudad de México-Pachuca y CDMX-Querétaro, en los que actualmente ya se desarrollan cerca de 800 kilómetros de ingeniería básica. Con el acompañamiento de la Secretaría de Turismo, el cineasta hidalguense Sebastián Guarneros habló en conferencia de prensa sobre la participación de su segundo film, Lo que intentamos ser, en el Festival Internacional de Cine en Guadalajara. La producción cuenta con 4 protagonistas: el actor hidalguense Juan Fernando Flores, el ganador de la segunda temporada de La Casa de los Famosos México, Mario Besares, el actor José Antonio López III y la actriz Lorena Barcero y la actriz Lorena Bargallo.
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Escuchas a David Guetta y eso que se llama Walk It Away. Suena aquí en el 95.7 de tu radio, ya a las 3:39. Y bueno, en ese miércoles nosotros te seguimos escuchando. Queremos que nos cuentes qué onda. ¿Tú cuál crees que es el lugar, la colonia con las mejores marquesitas en Pachuca? Queremos ver quién se lleva precisamente este gran premio, ¿sí? Porque hoy es miércoles de Estrella Michelin y a nosotros eso nos encanta. Así que platícanos, a ver qué onda. Oye, que además sí hay todavía más tipos de marquesitas. Ya te platicábamos como de la clásica, de la que son combinadas, pero también ahora ya hay hasta gourmet y toda la cosa, ¿eh? Que justo incorporan pues complementos adicionales como fruta fresca, ya sea fresa, plátano, durazno, galletas, chocolates, uy, y queso Filadelfia que le da un toque. Buenísimo, así que cuéntanos en tu conexión y ya más adelante te decimos qué onda, cuál fue la colonia ganadora. Así que te leemos, mientras tanto continuamos con más, llega Ilenium aquí a Radio Disney 95.7.

Turbed, y eso que se llama The Zone of Silence, y suena aquí en el 95.7 de tu radio. Ya las 3:51 y ha llegado ya el momento. Después de una cuenta exhaustiva y de tus votos en tu conexión, queremos contarte quién fue el ganador, la colonia ganadora de la estrella Michelin de esta semana. Bueno, pues nada más y nada menos que Revolución. ¿Qué tal? Oigan, sí hay buenas marquesitas aquí, ¿eh? Así que si quieres probarlas, definitivamente la colonia Revolución tiene las mejores marquesitas y lo aprobamos. Así que ahí te lo dejamos. Oye, mientras tanto, nosotros continuamos con más. Gracias por participar y por acompañarnos. Ahora ya sabes dónde ir a comprar una marquesita. Mientras tanto, llega Matt Simons. Esto se llama Catch Release y son aquí en tu radio. Ya a las 3:52.

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0: Son las 4.
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21: Hola, Radio Disney, ¿me podrían poner una canción de Chainsmokers? Gracias. 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

Esto que escuchas se llama Potential y suena aquí en el 95.7 de tu radio. Ya a las 4:16. Oigan, en tu conexión los acompañamos, 771-47-31-957, pero también, ¿qué crees? Estamos listos para contarte el dato que no sabías que necesitabas. Y es que, a ver, ¿tú te imaginabas que los osos perezosos posan hasta el 90% de su vida colgados boca abajo? Sí, así como lo escuchas, ¿eh? Y lo más impresionante es que su cuerpo está hecho para eso, o sea, sus órganos están pegados a su caja torácica, así que no aplastan sus pulmones cuando cuelgan, o sea, me imagino que no sienten lo mismo cuando nosotros, por ejemplo, hacemos una posición así, ¿no? De colgarnos, de voltearnos. Así que, bueno, mientras nosotros duraríamos solo un ratito porque pues es algo incómodo, ellos pueden estar horas, horas y horas relajados, sin problemas para respirar. O sea, es la posición perfecta para ellos. Definitivamente los perezosos, oye, son los reyes de la tranquilidad, ¿no? Y del sueño. Ojalá. Ojalá fuéramos perezosos como en Zootopia, nos encanta. Oigan, ya a las 4:18, te quedas con buena música. Llega Justin Bieber y eso que se llama Daisy, aquí a tu radio. Y mientras tanto continuamos con más.

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Escuchas acá y hoy eso que se llama Here for You en el 95.7 de tu radio. Ya a las 4:44. Oigan, ¿qué creen? Momento de las tendencias. ¿Qué está pasando en redes sociales? Y es que parece ser que The Strokes está de regreso en México. Sí, así como lo oyes, una de las bandas más queridas del indie rock acaba de ser confirmada para el Capital 2026. Y las redes, oigan, ya explotaron. Sí, Julián Casablancas y compañía regresan como uno de los actos más esperados precisamente del festival. Y es que The Strokes no venía a México desde hace varios años, así que muchos fans, pues claro que ya estaban esperando esto, ¿no? El llamado regreso del año, que además viene en un momento muy especial porque apenas hace poco anunciaron su álbum Reality Awaits, que es el primero en 6 años. ¿Qué tal? Y a ver... Sí, el Capital 2026 se va a realizar este próximo 20, 21 y 22 de noviembre en el Autódromo Hermanos Rodríguez, y The Strokes será uno de los headliners principales junto con Gorillaz y 21 Pilots. Oigan, va a estar buenísimo, ¿eh? Así que definitivamente... Sí o sí, tenemos que lanzarnos, ¿eh? De hecho, muchos recuerdan que cada vez que The Strokes ha tocado en México, pues han dejado momentos históricos, como su presentación precisamente en ese mismo festival, pero en el 2019. Justo todavía es considerada por muchos una de las más épicas de los festivales. Así que si tú eres fan del rock alternativo, ve preparando la cartera, ¿eh? Porque se vienen buenas fechas y todo apunta a que este próximo Capital va a estar brutal. Así que a ver qué sucede. Mientras tanto, nosotros continuamos con más. Llega Elena Rose junto con Ale y eso que se llama Tututú aquí a tu radio.

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22: Son las 5
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24: Adiós, Disney. Yo quiero Imposter de Louis Tomlinson. Esta canción está buenísima.

Escuchas a Loop Town Lizón y esto que se llama Imposter en el 95.7 de tu radio. Ya a las 5:03. Oiga, nosotros continuamos contigo y nos vamos hasta las 9 de la noche. Te late, así que por acá te acompañamos en tu conexión. Estamos contigo. 771-4731-957. Mientras tanto, te dejamos con buena música. Llega esto que se llama K-Chine. Es Aespa y son aquí en Radio Disney Pachuca.

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Escuchas a Naomi Scott y eso que se llama Gracie en el 95.7 de tu radio. Oigan, llegó el momento que tanto estabas esperando en este ombligo de semana, ¿sí? Hablamos del qué harías, ¿sí? Y es que, a ver, la pregunta está buena, ¿eh? Y justo en este miércoles, pues digamos que tenemos una nueva vuelta por los recuerdos. Porque hoy vamos a ponernos un poco nostálgicos, justo en el pre al jueves retro. A ver, piensa en ese instante que te hizo feliz. Un viaje, una fiesta, tu graduación, el día que conociste a alguien súper especial, incluso una tarde simple, o a lo mejor a alguien que extrañas mucho. Y es que los recuerdos no solamente nos hacen sonreír, y eso lo sabemos, también precisamente nos ayudan a reducir justo el estrés y también a mejorar nuestro estado de ánimo, porque sí, el cerebro vuelve a activar las emociones que sentimos en ese momento. Así que hoy queremos saber, a ver, ¿qué momento de tu vida te gustaría revivir aunque fuera solo por unos minutos? ¡Ay, qué bonito!

0: bonito. No la pregunta, ¿eh?
1: Entonces, ¿qué harías si pudieras revivir un momento de tu vida? ¿Qué onda? ¿Cuál sería? Te leemos en tu conexión. 771-47-31-957. Mientras tanto, te dejamos con Teddy Swims aquí en Radio 1695.7 y ya a las 5 con 22 minutos.

Escuchas a Bob Sinclair y eso que se llama I Can't Wait en el 95.7 de tu radio. ¿Qué tal, eh? Oigan, ¿en qué momento dieron las 5:27? Bueno, pues nosotros en Tu Conexión te estamos esperando para que nos digas. La pregunta es muy nostálgica en esta tarde y la pregunta es la siguiente. ¿Qué harías si pudieras revivir un momento? A ver, ¿sabías que ver fotos antiguas pueden hacerte sentir feliz? Ay, qué bonito, nostálgico, ¿no? También. Y es que de hecho muchas personas justo guardan esos recuerdos en álbumes físicos, porque tener una foto como en las manos genera esa conexión emocional mucho más fuerte que solo verla en el celular. Y sí, hay muchos expertos que recomiendan imprimir las fotos importantes o hacer pequeños álbumes de viajes con amigos o momentos especiales. Y es que, aunque la tecnología que sabemos que ya lo cambió todo, como que hay algo mágico, ¿no? En encontrar una foto vieja y decir, wow, ¿te acuerdas de este momento? En que volteas la foto y ves la fecha, el lugar y dices, ¡qué bonito! ¡Qué especial! ¡Qué recuerdo! Sí, una foto vieja nos hace recordar exactamente lo que estaba pasando en ese día, ¿no? Así que cuéntanos, si pudieras entrar a una foto de tu pasado y volver a vivir ese momento, ¿cuál elegirías? ¡Ay! Se me estruja el corazón porque pienso en esos momentos que me han hecho tan felices y digo, ojalá pudiera regresar ese momento de mi vida y abrazar a esa persona que ya no está, ¿no? A veces nos pasa que no sabemos por qué la mayoría de la gente, hasta que ya no está esa persona, dices, ¿por qué? O sea, hubiera podido estar más tiempo con ella, hubiera aprovechado más tiempo con él. Pero así es la vida, no sabemos cuándo va a pasar, no sabemos cuándo va a cambiar. Y justo esos momentos, esas fotos, qué feliz nos hacen esos recuerdos. Así que cuéntanos en Tu Conexión, 771-47-31-957, para que nos digas, si tú pudieras revivir ese momento especial, ¿cuál sería? Te leemos. Mientras tanto, te dejamos con Dana y eso que se llama Again en Radio Disney Pachuca.

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